semana y estamos aquí en la radio. Como siempre, nuestra idea, ¿no?, es acompañarlos con muy buenas canciones en este fin de semana para que puedas bailar. No sé lo que estás haciendo, el brother, no importa. Lo que importa es que estamos todos conectados con este Ale Montero Top Track.

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canciones que bailaste, canciones que seguramente escuchaste. Estamos aquí en la radio, soy Ale Montero, tocando para ustedes todos los hits del siglo

Hasta aquí llegamos con esta edición de Ale Montero Top Tracks en este fin de semana. Gracias por estar del otro lado. También gracias acá a toda la gente de la radio. Próximo fin de semana, nueva edición de Ale Montero Top Tracks. Si querés, podemos seguir interactuando a través de nuestras redes. En Instagram nos pueden buscar como arroba DJ Ale Montero. No te olvides, próximo fin de semana, nueva edición de Ale Montero Top Tracks. ¡Chau!

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0: aplauso.
1: ¡Gracias!
0: Quiero pedir un aplauso muy grande para una de las voces más nuevas y más impresionantes de la música argentina, Valentino Merlo. Te quiero,
1: muchas
0: amigo.
1: Gracias. Wow.
0: Y un aplauso muy, pero muy grande para uno de los productores más importantes de toda Latinoamérica y del mundo, para el señor Biguan allá arriba, que lo queremos mucho.
1: ¡Qué fachero ahí el rey!
0: Muchas gracias.
2: Gracias, Valen.
1: Dios lo bendiga.
2: Gracias. 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
2: Vamos a tocar una de las canciones más importantes del disco que se ha vuelto algo emocionante para mí. Se llama Universo Paralelo.

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2: Amigos, amigas, tengan ustedes muy, pero muy buenos días. ¿Quién les habla? Juan Carlos Suárez, para hacerles una cordial invitación. Compartir a partir de este momento, hoy, sábado y mañana, domingo, hasta el mediodía, por Radio Aurora Argentina 91.3, el mejor magazine de la radiodifusión argentina y de todos los países de habla hispana. Hecha la invitación y la presentación formal del programa, arrancamos.

Comenzamos este encuentro personal perfecto, toda la parte técnica. Muchas gracias, mi querido amigo, con Marcela Morelo. ¿Qué intérprete? ¿Cómo se llama el tema? Bueno, hay que escucharlo nada más. Buen día, por supuesto, encuentro personal por radio, que, ¿cómo va? No, tengas cuidado, ¿no? ¿Cómo va a salir? Ah, Radio Aurora, me asusté. Radio Aurora Argentina 91.3.

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1: Diez horas, 15 minutos en todo el territorio argentino. Ahora viene una columna muy especial, Baúl de los Recuerdos, muchos años que nos acompaña en este programa, que conduce Claudia Fernández. Pero antes, porque yo sé que es de maquillaje, es de firmar autógrafo, tarda a veces llegar,

0: a nuestros estudios, y hay que respetarlo. Cuando uno llega a tener ese nivel, hay que respetarlo. Vamos a presentar primero la parte técnica de nuestro programa. Tenemos a nuestro editor, que es Gustavo Ponce Jr., el Colorado para todos los amigos, que es hijo de quien está operando hoy nuestro programa, su papá, Gustavo Ponce. A él le dicen el negro, y el hijo es el rojo, y no sé, la hija será amarilla, verde, no sé, porque tiene una hija también muy linda que tiene que haber salido seguramente a la madre. Entonces sí, uno lo ve en negro y dice, no puede ser.
1: No, a la madre.
0: No, ¿a la madre salió?
1: Totalmente. ¿Cómo le va?
0: Bien,
1: ¿cómo anda?
0: Lo veo un poquito más desinhibido, con ganas de participar.
1: De
0: no,
1: y
0: no,
1: todo.
0: De participar.
1: Muchas ganas de trabajar, vamos.
0: Usted por ahí se pone un poco serio, triste,
1: no,
0: así
1: serio.
0: Que no. Ahora metámosle con todo, porque la gente nos estuvo esperando hace el programa pasado, tuvimos que poner un programa de archivo.
1: Claro.
0: No los hemos dejado solo en el éter, pero no es lo mismo.
1: No, obviamente. Y aparte ya está la primavera, full, calorcito.
0: Ya empezó la
1: está
0: primavera.
1: Lindo.
0: Mire que la última vez que vine estábamos en invierno.
1: No, estaba hermoso.
0: ¿Ahora estás más mejor que antes,
1: sí,
0: o no?
1: Espectacular. Y...
0: Ajá, qué lindo. Bueno, yo me alegro mucho que ya la temperatura no sean los 5 grados que sabíamos aguantar.
1: Papá.
0: Madre mía, sí hemos pasado frío, ¿no?
1: Totalmente.
0: Gracias a Dios acá en estas instalaciones no, pero cuando salíamos de la radio, bueno,
1: sí.
0: era terrible. Bueno, cuénteme algo, cortito, sea breve.
1: Esperando la columna de Laura Portillo para ver qué hacemos.
0: ¿Con Laura Portillo? ¿Qué va a salir con Laura?
1: No.
0: Bueno, no,
1: a ver qué se hace.
0: Esperando a Laura a ver qué hacemos.
1: No, a ver qué se
0: Explíquese
1: hace.
0: Porque quedó medio
1: queda mal
0: la expresión.
1: Sí,
0: no.
1: A ver
0: mal.
1: Qué se hace.
0: Ah, bueno, es lo mismo, ¿qué vamos a hacer? ¿Qué se hace?
1: Claro.
0: A ver a dónde nos va a invitar eso.
1: Claro, hay muchos eventos.
0: A mí hay cosas que no me suenan bien. El otro día, el cumpleaños, te lo invitan, a mí no. No sé, me parece que a mí me están haciendo un costado. Yo
1: pero
0: no tengo.
1: Fue todo el staff de la radio, así que.
0: Sí, por eso, al único que no le llegó tarjeta fue a mí.
1: El único fue usted, parece.
0: Pero es lo que yo le dije: no acostumbro a llevar regalo, entonces la gente no te invita. Encima que viene a morfar y a chuparte acá, claro.
1: Puede haber sido.
0: Bueno, basta de cháchara y vamos a arrancar con el programa. Bueno, ¿algo más que agregar usted con respecto a su semana?
1: No, mucho trabajo, muy
0: mucho
1: bien,
0: trabajo.
1: Gracias a Dios.
0: Bueno, me alegro muchísimo, lo veo bien, está sanito. Yo ya voy a estar hablando en un ratito a las personas que tengo que agradecer por poder estar hoy acá en este programa. Mucha gente. Primero, agradecer a toda la gente que se enteró que yo estaba pasando un momento, no sé si llamarlo difícil, pero un momento complicado. No podía venir a la radio por una operación. Me estuvieron mandando mensajes, me estuvieron llamando. Hablo de gente de la audiencia. Y también, por supuesto, todos nuestros compañeros de trabajo. Yo siempre lo comento. Encuentro Personal, un programa de 31 años ya en el aire, habiendo rotado por distintas emisoras de la provincia de Mendoza. Tenemos 15 personas, 16 en oportunidades, que trabajan en Encuentro Personal exclusivamente para que nosotros podamos salir al aire cada fin de semana. Todos ellos estuvieron llamándome, mandándome mensajes, preocupándose cómo estaba la rehabilitación y demás. Ya les voy a explicar en un ratito. Y quiero saludar en una forma especial a quien fue, digamos, el protagonista de todo esto, porque yo fui el deuteragonista, y usted dice, ¿qué está hablando? Sí, son términos de teatro. Protagonista es el principal, y deuteragonista es el actor o la actriz que padece, ¿vio? La sufrida, ese es deuteragonista. Bueno, ya vamos a estar hablando de ellos y agradeciéndolo como se corresponde a cada una de las personas. Antes que nada, quiero mandarle un saludo a mi tía, que tengo... me ha estado mandando saludos también y ha estado presente en todos los programas, los que hemos hecho desde que arrancamos en esta radio. Estamos hablando de Nélida Ángela Fernández. Un beso muy grande. Gracias por el apoyo incondicional de esta etapa que estuve pasando. Y gracias también por ser una oyente de todos los fines de semana. Un beso grande para mi tía Nélida. Enseguida vamos a hablar de otra gente. Vamos con la... Si llegó, está, ya está. Bueno, vamos entonces a presentar como corresponde Claudia Fernández y su baúl de los recuerdos.

0: encuentra enterrado en el cementerio de Uspallata. Y este era un empleado del ferrocarril y tenía a su cargo el tendido ramal hacia las cuevas. Y su labor también era pagarle a sus obreros que trabajaban en las vías. Un día Foster llegó al campamento ferroviario con el fin de hacer su trabajo, pero atención, fue emboscado por unos ladrones y lo asesinaron a sangre fría. Lo peor de todo, que lo decapitaron. Los ladrones desaparecieron con el dinero de los jornales y se llevaron la cabeza. Atención, la hipótesis es que se piensa que los jornaleros mataron a Foster, cansado de sus abusos de este hombre, y que su cabeza desapareció por un ajuste de cuenta. Pero no fue comprobado desde entonces. Se aparece, atención, cuando hay alguien con malicia en caso parecido. Ojo, atención. ¿Será verdad? ¿Será mentira? Dejémoslo a criterio de cada uno. ¿Vos qué pensás?
1: Realmente muy interesante esta columna. Es una columna que se realizó por primera vez hace años y la audiencia siempre la recuerda y cada tanto piden si por favor Claudia puede volver a repetir esta columna, y ella trata de hacer espacio entre sus columnas para complacer a la audiencia, que es nuestro objetivo. Así que muchas gracias, Claudia. Estamos hablando de una leyenda, ¿no? Una leyenda que ha sido, que es, digamos, muy conocida, especialmente en la zona de montaña, acá en la provincia de Mendoza y de San Juan, inclusive también. Hablar del famoso Futre. Hay gente que nos ha llamado por teléfono y nos ha dicho cosas que ha visto también allá, que la luz mala, que esto, que lo

otro, pero bueno, ahora vamos a hablar exclusivamente del Futre, esta leyenda que es muy conocida por todos nosotros. Gracias, Claudia, será hasta nuestro próximo encuentro.

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1: Diez horas, 30 minutos en todo el territorio argentino y seguimos compartiendo a través de Radio Aurora Argentina 91.3 este magazine que pretende llegar a cada uno de ustedes de donde lo puedan estar escuchando, manejando, haciendo las tareas de la casa, trabajando quizás. Lo queremos acompañar desde atrás para que nunca se sienta solo mientras nuestro programa está en el aire. Y a veces sorprenderlo con las noticias de cada uno de nuestros columnistas. Ahora viene una columna muy especial, Salud para Todos, a cargo de la doctora Florencia Álvarez, geriatra. Se dedica a las personas mayores, pero lo hace de una manera muy especial porque la audiencia siempre llama para felicitarla. Lo que pasa es que a veces son los

0: saludos muy escuetos, felicitaciones a la doctora, muy interesante lo que habló, pero me refiero de que es raro que pase un programa y no llamen. Quedan todos en nuestro WhatsApp. Por si usted no lo tiene, el WhatsApp de la radio, yo se lo voy a enviar. 12-71-71-77-261. Por si usted se quiere comunicar con nosotros, por lo que sea, nos manda un WhatsApp ahí, nuestro operador lo hace llegar hasta la mesa de trabajo y nosotros lo ponemos en el aire. ¿Está todo bien? Así es, ¿no? Está bien, ya le voy a prestar mi micrófono, no se haga problema. Está enojado con el micrófono, ¿qué le pasa?
1: Sí, señor, estoy trabajando, estoy ordenándole.
0: Bueno, señor,
1: las columnas.
0: Si lo veo que está trabajando, ya era hora que trabajara, porque
1: sí,
0: de lunes a sábado.
1: Las columnas acá.
0: De lunes a sábado me parece que no trabaja ahora usted en este momento. Pero no importa, la cuestión uh-huh. que algo hace.
1: Exacto.
0: Es muy importante eso. Bueno, vamos a darle paso entonces a esta columnista que estábamos hablando, la doctora Florencia Álvarez. Y que estamos hablando de la medicina, voy a aprovechar para darle gracias de corazón a un cirujano, uno de los más importantes de la provincia de Mendoza, el doctor Dante Vaquerizo, quien fue el responsable de mi intervención quirúrgica y gracias a él hoy estoy acá y puedo hacer el programa. Así que un abrazo grande y mi reconocimiento como gran profesional, doctor Dante Vaquerizo, cirujano, uno de los mejores de la provincia de Mendoza. También vamos a saludar a nuestro enfermero amigo Raúl Serre, que era el que se encargó de partes de curaciones, de inyecciones, de medicación, bueno, de un montón de cosas. Y después tuvimos el transportador, y usted dirá, ¿ha venido Kevin Costner? No. ¿Cómo que no es Kevin Costner el transportador? Sí, de la película. Ah, bueno, no, me dice que no, sí, yo la vi. La vi varias veces, pero no por él, la veía por la chica. Bueno, ¿se acuerda de la película de ese transportador? Que no lo ha visto el transportador y yo lo he visto hasta en Chile, hoy, bueno, ¿no?
1: ¿Estás seguro? Me parece que es el transportador, es otro.
0: ¿Quién es? ¿No es Kevin
1: no,
0: Costner?
1: No, tengo que buscarlo, pero no puedo.
0: ¿No es con la Wendy Houston? ¿No? Uy, que
1: no,
0: me he equivocado.
1: El guardaespaldas es ese.
0: Bueno, que tengo otra versión yo, pero
1: claro,
0: bueno, sepa usted.
1: El transportador es otra cosa.
0: Bueno, pero ¿recuerda el transportador que andaba en el auto negro para arriba y para abajo?
1: Claro,
0: bueno, ese me venía a buscar a mí, me llevaba. Bueno.
1: Lo dejó tomar la anestesia.
0: Sí, todavía tengo anestesia. Bueno, no es Kevin Costner, está bien. Era para ver si usted estaba atento.
1: Kevin
0: yo lo
1: Costner
0: hago
1: es,
0: para saber si usted está atento, que también le gustó la Wendy Houston, no sé.
1: Sí,
0: pero no nos vamos del tema, no nos vamos. Lo estoy agradeciendo a quien se encargó de que yo me pudiera movilizar. Estamos hablando de Ricardo Martínez Fernández. Un saludo y un abrazo muy grande para él. Él es músico y muy buen músico. Toca el bajo, toca la primera guitarra y si es necesario la segunda guitarra. Y en el peor de los casos canta. Así que imagínese. Un saludo especial para él, quien es el que me ha estado llevando de aquí para allá con mucho cariño y con mucho profesionalismo en esto de manejar un taxi, ¿no? Gracias a él también, gracias a toda la gente que estuvo colaborando para que yo pudiera hoy estar acá. Punto final, vamos a darle paso entonces a la doctora Florencia Álvarez. Hoy va a hablar, como es costumbre, de las personas ancianas. Y el tema que va a abordar es cuando las cosas ocupan demasiado lugar en una casa. ¿Qué es lo que tenemos que hacer? Voy a dejarlo ahí y mejor que lo explique ella. Florencia, muy buenos días.
2: Hola Juan Carlos, muy buenos días para vos y para toda la audiencia. Espero se encuentren muy bien. Yo soy la doctora Florencia Álvarez, médica geriatra. Y hoy quiero que hablemos de algo muy cotidiano, las cosas que vamos guardando a lo largo de la vida. Si miramos nuestra propia casa, seguramente encontremos ropa que hace años no usamos. Papeles, fotografías, vajilla heredada, recuerdos de viajes o pequeños objetos que pertenecieron a alguien querido. Y esto es absolutamente habitual, porque los objetos no tienen solamente un valor material. Muchas veces representan personas, momentos, pérdidas, logros y etapas de nuestra vida. Y cuanto más larga es nuestra historia, probablemente más

recuerdo llevemos con nosotros. Por eso, cuando una persona mayor guarda cosas, lo primero no debería ser decir, hay que tirar todo esto. Un objeto que para nosotros parece inútil puede tener para esa persona un enorme valor afectivo. Respetar sus pertenencias también es respetar su historia y su autonomía. Pero hay un límite que debemos aprender a reconocer. Existe un problema de salud mental llamado trastorno de acumulación. No significa simplemente ser desordenado ni tener muchos recuerdos. Hablamos de acumulación problemática cuando existe una dificultad persistente para desprenderse de objetos, aun cuando tengan poco valor o ya no sean necesarios, y cuando esa acumulación empieza a interferir con la vida cotidiana. ¿Cómo podemos observarlo? Cuando una habitación ya no puede utilizarse para aquello para lo que fue pensada, o cuando no se puede cocinar porque la cocina está llena de cosas, o cuando cuesta llegar a una ventana, por ejemplo, o usar una mesa, o caminar con seguridad por la casa. También cuando aparecen pilas de objetos cada vez mayores, se siguen incorporando cosas aunque ya no haya lugar, o la sola idea de tirar, regalar o donar produce una angustia desproporcionada. Ahí no conviene naturalizarlo diciendo es grande, siempre fue de guardar cosas. La acumulación puede aumentar el riesgo de caídas, de incendios, de dificultades de higiene, aislamiento y conflictos familiares. ¿Y qué podemos hacer antes de llegar a esa situación? Empezar por nosotros mismos. Cada tanto podemos preguntarnos, ¿lo uso? ¿Lo necesito? ¿Lo disfruto? ¿O simplemente no puedo desprenderme de esto? Ordenar pequeños espacios, revisar periódicamente lo que tenemos, regalar aquello que otra persona puede aprovechar y elegir conscientemente qué objetos queremos regalar. No hace falta vaciar una casa en un fin de semana. Y menos todavía hacerlo por otra persona. Si ayudamos a nuestros padres o abuelos, es mucho mejor preguntar, ¿qué querés conservar? ¿Qué significa esto para vos? ¿Qué podríamos regalar? Acompañar la decisión, no reemplazarla. Tirar las pertenencias de alguien, sin su consentimiento, no resuelve un trastorno de acumulación y puede generar mucha angustia y resistencia. Cuando la situación ya afecta la seguridad o el funcionamiento cotidiano, es conveniente realizar una evaluación profesional. El tratamiento principal es la terapia cognitivo-conductual específica, trabajando progresivamente la capacidad de decidir, de organizar, reducir nuevas adquisiciones y desprenderse de objetos. Y quizá haya una pregunta que podemos llevarnos hoy. ¿Para qué queremos hacer espacio? ¿Para caminar seguros por nuestra casa? ¿Para encontrar lo que necesitamos? ¿Para recibir a alguien, para tener menos cosas que cuidar y más tiempo para nosotros? Hacer espacio también puede darnos libertad, porque soltar no significa renunciar a nuestra historia, significa elegir qué queremos conservar y permitir que nuestra casa siga teniendo lugar, no solamente para nuestro pasado, sino también para la vida que todavía tenemos por delante. Soy la doctora Florencia Álvarez, gracias por acompañarme y por encontrarnos en el próximo programa para seguir pensando juntos cómo vivir y envejecer mejor.

Gracias, Florencia. Realmente muy interesante, como cada una de tus columnas. ¿Y cuántas cosas hay en las cuales nosotros no reparamos cuando vivimos con una persona mayor, ¿no? Muchas veces lo hacemos en forma

0: consciente. Yo diría casi siempre, en la mayoría de las oportunidades, que tomamos determinaciones por ellos. Bueno, esto ya no lo uso, esto lo voy a sacar, esto no. ¿Y cuántos recuerdos habrá a lo mejor en cada una de esas prendas, si se trata de ropa o de objetos, ¿no? Para la persona a quien le van a despojar y lo van a tirar porque ocupa lugar y nadie lo ocupa y le molesta. Y ahí se va a ir a dormir Pedrito, entonces hay que limpiar la pieza y sacar. Pero qué bueno es, como dice la doctora, compartir con la persona, una persona mayor, la dueña de todos esos objetos, y con él ir tratando de eliminando los elementos que calculan que no va a necesitar o que no están muy arraigados a sus recuerdos. Qué bueno, qué bueno. Ustedes no saben lo importante que es para la persona que la tengan en cuenta. Gracias, gracias. Florencia, será Dios mediante a nuestro próximo encuentro. Muy bonito el looks de las nuevas fotos que nosotros estamos pasando en streaming. Nos hicieron llegar tu parte de producción, un montón de fotos y las estamos tratando de poner. Así que, ¿es usted el que lo ha hecho, caballero? No. Ah, su hijo. Perfecto. Bueno, el hijo, entonces, gracias a Colorado por estas fotos hermosas que ha puesto de la doctora. Están renovadas, son otras fotos, no, na, ni más ni menos, pero están muy lindos. Muchas gracias, será hasta nuestro próximo encuentro.
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8: Volvemos con esta propuesta que pretende hacerles compañía de una manera diferente. Quiero agradecer a toda la gente que se está comunicando con un saludito, con un... de la manera que pueden, pero lo están haciendo. Yo agradezco a toda la gente. Acá hay un matrimonio amigo, Chiqui y Eduardo, que dicen: buen día, amigo. Hoy los volvemos a escuchar a través de la radio. Amén de que el programa anterior fue un programa que venía de enlatado, como se dice. No estaba en vivo. Bueno, pero lo mismo lo escuchamos. Cosa que nos alegra mucho. Vamos con toda la buena onda. Ya estamos sintonizando. Los estamos sintonizando. Un abrazo enorme. Que te vayas mejorando poco a poco. Muchas gracias, Eduardo y Chiqui, dos amigos de muchísimo tiempo y realmente de esos amigos que vale la pena guardarlos, no solamente en el corazón, sino estar con ellos. Gracias. Seguimos entonces con nuestro programa. Ahora le damos paso al señor Luis Landricina, que nos acompaña del minuto cero de este programa.
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9: Les voy a contar algo que pasó en mi provincia cuando yo andaba de novio. Para ir al cine con la novia había que ir con la futura suegra, o si no, no había cine. Entonces estábamos en el cine de mi pueblo. Yo, mi novia y el control de calidad al lado. Y estábamos viendo una película de una gran actriz cómica argentina que se llama Nini Marshall. Y claro, todas las películas cómicas tienen las tandas de donde se provocan las carcajadas sonoras y sinceras, ¿no es cierto? Y después hay como un impas, un silencio, donde se prepara la nueva situación. Entonces, mientras tanto, uno acomoda el mondongaje y después larga de golpe todo. En la fila adelante había un novio en las mismas condiciones que yo, con su novia y su control. En el impas de las carcajadas, al silencio, en el silencio, el novio de adelante que se zambulle para abajo. Entre las piernas. Y escucho que la novia le dice: ¡che, salí, es que está molestando la gente! ¿Qué? Yo dejé de atender la película y puse el repollo al servicio del chisme para ver qué pasaba. Entonces escucho clarito que el tipo se le disculpa a la chica diciéndole: ¡se me cayó el caramelo! Y la chica le dice: ¡cómete otro, che, no, está molestando a gente por un caramelo! ¡Amarrete, salí! ¡Tum, tum, tum, tum! Le pegaba. El tipo que se vuelve a disculpar en tono un poco más afligido le dice que era empezado el caramelo. Peor, asqueroso, va con el caramelo empezado. Lo tiraba al pelo. Y el tipo de panza tirado buscando. Lo veo que levanta la cabeza otra vez para hablarle a la novia. Le dice que era esos caramelos de leche, esos grandotes, esos cuadrados.

preciosa, preciosa. Y resulta que se, cuando él está vocalizando para interpretar la canción, se le saltó un diente de esos que se colocan, una prótesis, supongo yo que habrá sido, o no sé qué tipo de arreglo que tenía, pero se saltó. Para colmo, el director de cámara le hace un primer plano y se ve que el diente va girando y cae. Bueno, fue desagradable lo que hizo el director de cámara. Yo siempre dije, nada, no se puede hacer eso. Si le pasa, a ver, cualquiera puede tener un accidente. Pero bueno, él lo captó desde lejos, pum, y puso la cámara que estaba cerca. Le hizo un primer plano. Pero bueno, sí, suelen pasar que estas cosas se salen, no son propias, no son nuestras. Es un avance, por supuesto, científico el hecho de poder tener prótesis y demás cuando hay que reemplazar alguna pieza que ya no funciona. Entonces, está bien, pero bueno, me acuerdo de esa noche que la verdad que no me gustó lo que hizo este encargado de sacar la imagen al aire. Pero bueno, son cosas que pasan. Ya pasamos Don Luis Landricina con la música. Siempre hablamos de Don Luis Landricina y queremos recordarle a la gente que una sonrisa vale mucho y cuesta tan poco, cuesta tan poco. Qué importante es que usted esté dispuesto hoy a regalarle una sonrisa a alguien. Ya hablábamos lo de Charles Chaplin, que el día que no se sonríe es un día que no se ha vivido. Y bien que nos hacía reír con su humor, ¿no? Sin audio, pero no Charles Chaplin, de ahí donde hacía cine mudo él. Y qué importante para regalar una sonrisa. Y si no tiene a alguien para regalarle una sonrisa, una sugerencia muy, muy, muy chiquitita, cortita, como se dice, es muy probable que usted tenga a alguien a quien tenga que regalarle una sonrisa y no está a su lado en este momento. Está en otro lado, un amigo, compañero de trabajo, quien sea. Y quizás se han distanciado esas sonrisas compartidas y esos momentos de alegría por malos entendidos. Qué lindo sería, ¿no? Que a lo mejor desde hoy usted pueda tomar una virome, un papel y decir, sí, yo con Pedro y Susana no me veo de hace meses, no nos llamamos, antes teníamos la facilidad de llamarnos cada tanto. No sé qué ha pasado. Si son gente que vale la pena, no pierda el tiempo. No deje pasar el tiempo. Comuníquese usted con ellos. Pero no le mande un WhatsApp. Es muy frío. Cuando se trata de cariño, de amor, de amistad, los WhatsApp son secundarios. El WhatsApp sirve en ese caso para decir, voy, espérame, prende el fuego que ya llevo la... Eso sí, pero cuando uno tiene que hacer un reencuentro con alguien, que hace tiempo que usted se da cuenta que ya no está, llámele por teléfono. Si vive cerca, vaya hasta la casa, golpee la puerta, ¿cómo está? Mirá, pasaba por acá y hace tiempo que no nos vemos y los extrañamos mucho. Qué lindo es que usted pueda hacer eso. En el día de hoy, como le digo, a lo mejor no regalar una sonrisa, pero sí regalar un, che, si ha habido un malentendido, disculpame, dejemos todo atrás, nos conocemos hace tantos años, hemos hecho tantas travesuras juntos, ahora, cuando estamos cruzando la vejez viruela, nos vamos a venir a separar, pero por favor, decirle a tu señora que me perdone si esa noche yo dije tal cosa, la otra, trate de echarse las culpas a usted, aunque no sea el culpable, pero lo importante es recobrar a esa gente que forma parte de sus amistades, que forma parte de lo más importante, porque cuando uno tiene un problema, y estoy hablando por lo que yo he estado viviendo estos días, que no ha sido un problema, ha sido una situación difícil, uno ahí se da cuenta a la gente que realmente lo aprecia, lo quiere, la que está llamando o preguntando si no se puede llamar, poniéndose a disposición por si algo hace falta. Es muy importante no estar solo, no se aísle, no se ponga en ese ostracismo de que usted es el que la sabe toda y usted siempre tiene razón. Aunque usted crea que es así, pongámosle que está bien, pero vaya, pida disculpas,

che, ¿cuándo nos juntamos? Tomar unos mates, vengo esta tarde, solo, con mi señora, mi novia, con mi tía, mi prima, quien sea. Nos tomamos unos mates y charlamos y tengo para contarte de cosas y volver a reiniciar esa amistad que se está diluyendo por un motivo u otro. Si no le quiere regalar una sonrisa a través de Luis Landricina, hágalo personalmente, alegrándole el corazón a esa gente que realmente vale, vale la pena. Punto final con esto. Y ahora nos vamos entonces a escuchar. ¿Llegó Soledad? ¿Está? Bien, vamos a escuchar a Soledad Pastorutti. Pero en esta oportunidad va a cantar con Natalia, ¿eh? Con su hermana. Vamos con las dos.

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1: Ha llegado el momento de presentar a nuestra compañera de trabajo, Corina Araya, nutricionista. Muy buena nutricionista. Con esta columna que nos viene acompañando y adornando el programa hace tiempo, vernos y sentirnos mejor. Estamos en una época polínica, sin ninguna duda, no muy buena para los alérgicos, ya todo el mundo lo

0: sabe. Estamos en época de alergias, especialmente en esta época de primavera, donde priman las alergias respiratorias y muchas veces las alergias de piel también se manifiestan o recrudecen en esta época. Ahora, la pregunta del millón de pesos. ¿La alimentación tiene algo que ver o no? La alimentación, si la entendemos como tal, ¿puede favorecer a que nosotros pasemos una situación un poco más aliviada? ¿Cuántas preguntas, no? Para quizás muy pocas respuestas. Pero vamos a dejar a Corina Araya que ella nos explique qué tiene que ver la alimentación o cómo puede afectar o beneficiar la alimentación en este periodo de primavera. Estamos hablando de las famosas alergias, la respiratoria y la de piel. Corina, buenos días.
1: Muy buenos días Juan Carlos, muy buenos días a toda la audiencia, a todos los oyentes de nuestra columna Vernos y Sentirnos Mejor. Acá estoy, yo soy Corina Araya, nutricionista, para estar con ustedes en este ratito y recordarles que pueden siempre volver a ver y escuchar esta columna en mi canal de YouTube, Corina Araya, nutricionista, y por supuesto, si quieren que tratemos algún tema en particular en la radio, se conectan con la radio y lo consultan, ¿sí? Porque estamos atentos a ese requerimiento, ¿sí? Hoy vamos a hablar de un tema que tiene mucho que ver con la época, que son las alergias, y qué relación hay de la alimentación con las alergias respiratorias, y generalmente las mismas cosas que vamos a hablar se pueden trasladar a las alergias a la piel, porque en cuanto a nutrición son puntos en común. ¿Por qué? Porque la alimentación juega un rol clave en el control de las alergias respiratorias, ¿sí? Como la rinitis alérgica o el asma, y también la nutrición es fundamental para el fortalecimiento de la salud de los pulmones y del sistema inmune, ¿sí? Entonces, si bien la dieta no va a reemplazar un tratamiento médico, no va a reemplazar la medicación, no va a reemplazar la inmunoterapia en general, hay algunos nutrientes que ayudan a reducir la inflamación de estas vías respiratorias y también que tengamos mejor respuesta inmune. Entonces, está muy bueno prestar atención. Nosotros, mediante la nutrición, podemos disminuir esa liberación de histamina, que es la sustancia responsable de los estornudos, de la picazón, de la congestión. Entonces, es muy bueno tenerlo en cuenta. Nosotros tenemos, por un lado, los alimentos aliados para combatir estas alergias, y por otro lado, todos los factores alimentarios que pueden contribuir a empeorar los síntomas. Entonces, primero que nada, vamos a hablar de los aliados. Nosotros tenemos alimentos que tienen propiedades antioxidantes y antiinflamatorias, que es buenísimo sumar cuando estamos en estas crisis alérgicas, y son los alimentos, por un lado, ricos en la quercetina, que es un antioxidante natural, que ayuda mucho a estabilizar esta liberación de la histamina, y la encontramos en manzanas, en la cáscara de la manzana sobre todo, en cebolla, ajo, en brócoli y en el té verde. Son poquitos alimentos, pero de consumo bastante frecuente. Así que si ya estás acostumbrado a consumirlos, con más razón en esta época de alergias. Por otro lado, los alimentos ricos en vitamina C, que ya conocemos. Los cítricos, la naranja, el limón, el pomelo, el kiwi, los pimientos, ¿sí? Que ayudan mucho esta vitamina siempre a reducir esa respuesta inflamatoria. Y por otro lado, de lo que no se habla tanto, son los alimentos ricos en omega 3, que tienen un fuerte efecto antiinflamatorio, y ahí es donde son cosas que por ahí no comemos tan frecuentemente, como los pescados grasos, como el salmón o el atún, o las semillas de chía o de lino. ¿Sí? Y por otro lado, también es muy bueno mantener una flora intestinal saludable, y eso nosotros lo hacemos con los probióticos o con los alimentos fermentados, que los encontramos en el yogur natural, en el kéfir, que es cada vez más popular, y el chucrut, ¿sí? Así que esas son las cositas que nosotros tenemos que sumar un poco más cuando vemos que estamos levantando esta reacción alérgica. Y la parte que no nos gusta, pero que muchas veces la más importante, son los alimentos que empeoran los síntomas y que si realmente los reducimos, mejoramos muchísimo el malestar. Son los alimentos ricos justamente en histamina, que son los embutidos, las conservas,

0: algunos casos también los tomates y las espinacas vienen muy altos en histaminas, entonces pueden producir más congestión o más picazón, ¿sí? Si estamos en crisis, los disminuimos o eliminamos por un tiempo. Por otro lado, hay alimentos industrializados que tienen muy alto un componente que son los sulfitos. Entonces no conviene tampoco los industrializados en general, son los que encontramos en todos los paquetes y lamentablemente en los vinos también, así que bueno, habría por ahí que en ese momento bajar la cantidad del consumo. Bueno, y hay alérgenos alimentarios comunes, o sea, alimentos que naturalmente a la persona alérgica le hacen más grave todo el cuadro, ¿sí? Habría que ver después la alergia individual de cada persona, pero pueden ser la leche, el huevo, el pescado, los mariscos, el maní, el trigo o la soja, que ahí cada persona, si individualmente sabe que tiene este tipo de alergia, si entra en una crisis que uno a veces no relaciona la alergia alimentaria con la alergia respiratoria o la alergia de la piel, pero sí, si está en crisis debería bajar estos alimentos también, ¿sí? Y después, algo que cada vez está siendo más estudiado es que el sobrepeso en sí genera un estado inflamatorio generalizado y este estado puede empeorar en forma significativa los síntomas. Sobre todo del asma, de la función pulmonar. Así que siempre, siempre algo que no es fácil, pero que no nos vamos a cansar de decirlo, mantener el peso ideal en su ideal es una muy buena recomendación. Así que bueno, espero, como siempre, que les haya servido. Muchas gracias, Juan Carlos, por el espacio y que tengan un hermoso fin de semana.
1: Gracias, Corina. Interesante como cada una de tus columnas, tu información, tus consejos, porque yo creo que nosotros nos preparamos para todo, ¿no? Cuando uno se compra un autito, se compra un medio de transporte, averigua cuál es el filtro, averigua cuál es el mejor combustible, el mejor aceite, y va ahorrando durante tiempo. Estamos hablando de una persona de clase común, ¿no es cierto? Como yo, como pueden ser muchos de ustedes que nos están escuchando. La gente que tiene la plata va y le pónganle todo, pero nosotros, bueno, tratamos de ahorrar el dinero para ponerle el mejor combustible, los mejores filtros, las mejores correas, las mejores cubiertas, para que el auto ande de forma. ¿Cuántas veces no sabemos ni siquiera qué es lo que debemos y lo que no debemos comer? Por esto, la importancia que tiene esta columna. Corina se preocupa por cada uno de nosotros, ustedes, nosotros de la radio, que también estamos aprendiendo con cada columna, no solamente con la de Corina, sino con todos los columnistas de este programa de Encuentro Personal. Por eso lo importante, son cortitas, por eso se llama precisamente tener un programa de este tipo, ¿no? Donde se pueda compartir con mucha gente. Y que cada uno tenga algo que aportar al programa. Y cómo lo hacen de primera. Gracias a todos los columnistas que hacen capaz que este programa se pueda editar, que se pueda producir y que pueda estar llegando a cada uno de ustedes todos los fines de semana. Bueno, muchas gracias, Corina. Será hasta nuestro próximo encuentro.

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11:19 en todo el territorio argentino, en nuestro hermoso territorio argentino. Temperatura 23 grados, espero una máxima de 27, 28 para esta tarde. Sí, aquellas personas que están viendo por streaming el programa van a tener permanentemente en los extremos, en uno superior y el otro inferior, la hora y la temperatura para que les pueda servir si ustedes necesitan saberlo en ese momento. Vamos a darle paso a Charlie López con su libro ¿Por qué decimos?, un libro que editó hace mucho tiempo, y nosotros lo estamos compartiendo porque nos parecen cosas a veces curiosas, no dije importante, pero curiosas para compartirlo con todos nuestros amigos, que son ustedes, porque la audiencia llega a familiarizarse de tal manera por los mensajes, por escucharnos, las sugerencias, en los materiales que nos hacen llegar, en amigos de cada uno de nosotros, de cada uno de los que hacen sus programas, por supuesto. ¿Por qué decimos?, dice Charlie López, esta es su columna. Hoy vamos a hablar de un instrumento que es, en algunos casos, práctico, cómodo, pero cuando se inventa, no era ni práctico ni cómodo, era letal. ¿De qué vamos a hablar hoy? De la famosa guillotina. Ajá, claro, si yo digo que actualmente se utiliza para cortar ciertos elementos como, por ejemplo, papelería. Ahí está, le pasan la guillotina, chau, se cortó. Se utiliza también para otros medios,

0: Esto lo estoy agregando yo, no está en el libro de Charlie López. Pero la referencia que hace él es precisamente cuando empieza la guillotina a tomar valor en la parte social. Leer el valor. No fue precisamente Joseph Ignacio Guillotín el inventor de la temible máquina que lleva su nombre, guillotín, guillotina. Ni tampoco murió víctima de ella, como popularmente se cree. Era un médico, miembro de la Asamblea Nacional, y Guillotín, inspirado en sistemas preexistentes en otras partes de Europa, sugirió la utilización de un método de ejecución que en esa época se consideraba totalmente indoloro. No sé si ha sido tan así, pero yo leo la historia y se la transporto a ustedes. Y mucho más humano. ¿Habrá sido realmente todo eso? Indoloro y más humano. La idea fue adoptada ya por 1791 y el diseño fue obra de su colega, médico también y secretario de la Academia de Medicina, el doctor Antonio Luis, fíjese. De ahí que le decían Luisette. Nombre original del instrumento. Volvemos otra vez a la guillotina. Su fabricación estuvo a cargo de un alemán, Thomas Schiedmann, quien incluyó un proyecto para mejorar este sistema. Colocarle una bolsa en la cabeza, vaya si la han mejorado, a quien iba a ser aguillotonado. Aguillotonado. ¿Cómo? No me venga con... ¿A quién iban a aguillotonar? Aguillotonar. ¿Cómo?
1: Aguillotinado.
0: Bueno, ve que lo tiene que decir usted. Yo quería saber si usted estaba atento y está atento. ¿Quién iba a morir por ese medio? Queda mejor. Un famoso ladrón de caminos, muy amigo de Miguel Ponce, de nombre Pelletier, tuvo el dudoso honor de estrenarla. Fue un 22 de abril de 1792. Guillotín trató en vano durante muchos años de disociar su nombre de esta máquina. Sin embargo, su elocuente defensa del método, más la inclusión de su nombre en algunas canciones populares de la época, hacían referencia al nuevo sistema que se perpetuó la palabra guillotina. Aguillotinar. Es la persona que moría precisamente de esta manera. En desmedro de Luisette, quien fue el que superó después esta máquina y la fue perfeccionando, otro médico que gradualmente perdió vigencia hasta desaparecer, afortunadamente. Y el alemán que inventó también la bolsa, bueno, no sé qué guardarán a partir de que desapareció en esas bolsas de cuero. Después de su muerte, los descendientes de Guillotín, y volvemos al principio, solicitaron al gobierno francés, écoute s'il vous plaît, una nueva denominación para la máquina. Claro, se sentían ellos de alguna manera muy dolidos por este drástico manera de matar a la gente, pero solo consiguieron permiso para cambiar su propio apellido. Ah, usted no se quiere ver relacionado con la guillotina porque usted es guillotina. Le vamos a cambiar el apellido. O sea, mejorar las cosas no las mejoraron, le sacaron el nombre directamente. Esta es la historia que quería compartir con ustedes, que hoy nos trae Charlie López a través de su libro ¿Por qué? ¿Por qué decimos?

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1: Once horas 34 minutos en todo el territorio argentino. Seguimos con la misma temperatura acá en la ciudad de Mendoza, capital. Ahora viene una columna que es esperada por muchos, porque siempre nos traen noticias que yo no sé de dónde las sacan. Para mí que deben tener algún contacto con el más allá, porque para encontrar esos temas, ¿cómo se les ocurre googlearlo para poderlos buscar? Porque me imagino que es una forma accesible de llegar. ¿O cuántos libros hay que leerse? Porque hay cosas que uno ni sabe de dónde pueden sacar esa información. Pero gracias a Dios que tienen la capacidad ambos, y hablo de Silverio y Susana, amigos personales ambos, matrimonio, viven en Tunuyán, han estado muy cerca mío pasando todos estos momentos difíciles. Les agradezco de corazón, porque es ahí precisamente donde se ve la gente que te aprecia, que te quiere, la que dice, ya va a pasar, acá estamos con vos, lo que necesites. Eso es lo que uno necesita después de haber pasado un momento quirúrgico, para darle fuerza espiritualmente a seguir adelante, a seguir luchando y sabiendo que vamos a salir. Porque a todos nos pasará, que uno cree que es el fin del mundo. Y no es, pero hay que pasarla. Pero cuando uno la pasa con gente como ellos y como todos los que nombré y como todos los del staff de este hermoso programa, ahí los he conocido a todos de otra manera. No como columnistas, sino como seres humanos. Y les agradezco

0: todos, a todos. Nos comentaba algo bastante extraño Silverio y Susana, que existe una isla llamada Isla de los Faisanes, estamos hablando en Europa, no voy a entrar en detalles, quiero que ellos lo hagan. ¿Perdón? No pensé que me decía algo. Sí, una isla, Isla de los Faisanes, en Europa, que 6 meses del año tienen una nacionalidad los habitantes. Y si usted dice que va a la Isla de los Faisanes, si agarra justo esos 6 meses, usted está yendo a Francia. Pero si agarra los otros 6 meses, que ellos van a explicar cuáles son, se va a España. O sea, cambia la nacionalidad. Mire esa cosa rara. Bueno, ellos lo encontraron. Es una isla pequeña, pero es algo muy interesante. Y yo dije, esto es para la gente de Encuentro Personal. Y entonces hablamos con ellos. Ellos hicieron esta hermosa... Ojo, no fue mi sugerencia, pero me refiero de que ellos siempre están dispuestos a traerlos esas novedades que son realmente insólitas en esta columna. Cuando la historia nos atrapa y no nos deja ir, porque tenemos que prestar atención. ¿Cómo puede ser un territorio que tenga doble nacionalidad? 6 meses de un país y 6 meses de otro país. ¿Cuáles son los motivos? ¿Por qué? Todo esto lo tienen ellos ahora. Silverio y Susana, muy, pero muy buenos días.
1: ¡Buen día!
2: Hola, Susana. ¿Has oído hablar de la Isla de los Faisanes? Sí, una isla española muy bella, ubicada en el río Bidasoa.
1: No, no. Esta es una isla francesa.
2: ¿En qué mes estamos?
1: Septiembre.
2: Ah, sí, tenés razón. En esta parte del año le pertenece a Francia.
1: La Isla de los Faisanes está ubicada al sudoeste de Francia y al norte de España, es decir, en la frontera entre ambas naciones, en el río Bidasoa, sobre la línea de los Pirineos.
2: Es muy pequeña, apenas 6.820 metros cuadrados, o sea, menos que una manzana de cualquiera de nuestras ciudades. Sin embargo, tiene un valor histórico primordial en la vida de España y de Francia. El 7 de noviembre de 1659 se firmó en la isla el Tratado de Paz de los Pirineos, que estableció los límites definitivos entre España y Francia, poniendo fin a la Guerra de los 30 Años y que también marcó el declive de la hegemonía española y el ascenso de la francesa.
1: Asomaba un Napoleón Bonaparte en el horizonte, pero para esa historia aún faltaba un siglo.
2: El tratado fue suscrito por Luis de Haro y el cardenal Mazarino en 1659. Paralelamente se selló un compromiso matrimonial entre el rey francés Luis XIV y la infanta española María Teresa de Austria, hija del rey español Felipe IV. El 10 de junio de 1660 se celebró el compromiso definitivo.
1: La Isla de los Faisanes, cubierta totalmente de árboles, podría considerarse un territorio insignificante. Sin embargo, por su ubicación, tiene una gran trascendencia geopolítica, a punto tal que ambas naciones se ven obligadas a hacer inversiones importantes en tareas de estabilización y protección del suelo para no perderlo.
2: ¿Pero a qué nación pertenece la isla? Con respecto a este territorio, se configura un caso muy extraño de condominio interestadual. La Isla de los Faisanes pertenece a Francia y a España en condominio.
1: Lo realmente curioso es el modo en que se administra la isla.
2: Por el Tratado de Bayona de 1856, España y Francia acordaron un régimen de administración semestral de carácter rotativo. Desde 1856, entre el 1 de febrero y el 31 de julio de cada año, la isla está sometida a la administración española. A partir del 1 de agosto y hasta el 31 de enero, queda bajo jurisdicción francesa.
1: Un régimen de rotación.

0: evaluación semestral? O sea que un español que estuviera en su isla, su patria, el 31 de julio a las 12 de la noche pasaría a ser extranjero sin mover un pie.
1: Y es algo así. En realidad, la soberanía pertenece a ambas naciones. Lo que varía es el régimen de administración.
0: ¿Y sus habitantes son franceses o son españoles?
1: Ni una cosa ni la otra. En realidad, la isla no tiene población permanente. Y los pescadores que operan en ella tienen que consultar el calendario para saber si están comiendo peces españoles o peces franceses.
0: Otra curiosidad es que en la isla de los faisanes no hay un solo faisán.
1: Así es. La denominación proviene de la evolución lingüística y fonética que involucra tres idiomas: el euskera, o idioma vasco, el francés y el español, en ese orden. Antiguamente los vascos conocían al islote como pausou o pauso, que significa paso o peldaño, debido a que funcionaba como un punto de cruce y de pago de peaje para transitar entre Aquitania e Hispania. Los franceses adoptaron fonéticamente el término vasco Aile des Pausans, un nombre que con el paso de los siglos fue evolucionando a Faisans y finalmente a Faisans, Faisanes en francés.
0: Al traducirse la palabra del francés al español quedó definitivamente como Isla de los Faisanes.
1: Un poco loco, ¿verdad? La Isla de los Faisanes, provista de una nutrida fauna que no incluye faisanes.
0: Maravillas del euskera, o idioma vasco, que en la lengua viva más antigua de Europa, hablada por 800.000 personas en el País Vasco, en Navarra y en el País Vasco francés.
1: Fabin anis que timbin anis, cantaba Joan Manuel Serrat en euskera.
0: ¿Qué significa hace 20 años que tengo 20 años?
1: Bueno, en nuestro caso un poco más, Juan Carlos, ¿verdad? Un abrazo. Hasta la próxima.
2: Ha de ser así, querido amigo Silverio. Vamos a tener que ir a llevar unos faisanes allá para justificar el nombre de la isla. Realmente muy interesante. Ni lo sabía, por supuesto. Y yo creo que es un poco el leitmotiv de esta columna, ¿no? Comentar cosas que la gente no sabe. ¿De dónde sacan este material? Pero bueno, ya sabemos si vamos a esa zona, podemos estar en Francia o en España si tenemos la suerte de finalizar los primeros 6 meses de una y arrancar los 6 meses de la otra. Muchas gracias, queridos amigos, por haber estado presente en todo este momento difícil de mi vida y por esta hermosa, hermosa columna, Silverio y Susana, cuando la historia nos atrapa. Hasta la próxima.

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Y volvemos a hacerle compañía de una manera diferente a través de Encuentro Personal, este magazine que quiere acariciarles la mañana a cada uno de ustedes, no solamente los sábados, sino también los domingos, cuando usted está a lo mejor un poco más relajado. Yo siempre digo que no se puede generalizar, porque hay gente que a lo mejor lo sabe el domingo cuando más trabaja, y bendito sea Dios que tengan trabajo en buena hora, en buena hora. Pero bueno, nosotros también estamos trabajando, pero estamos tratando de hacerles pasar una mañana diferente, sin complicaciones, sin noticias drásticas, sin lo que pasó acá, pasó allá. La mayoría de la gente ya sabe las cosas que pasaron. Lamentablemente siguen pasando cosas y van a pasar, porque es el ritmo de la vida. Pero por eso queremos hacer algo que a usted lo aísle, lo atrape y lo saque de toda esa problemática.

0: y personal directivo también del lugar donde trabaja, en la parte de educación, claro está, que nos trae una columna muy interesante como cada una de ellas. Y antes de empezar el programa, perdón, antes de empezar la columna, disculpen, hay una señora que llamó, la señora Rosario de, ay, se me borró, de Godoy Cruz, Rosario de Godoy Cruz, que si hoy vamos a tener la presencia de Liliana Mayorga, la docente, sí lo vamos a tener. Hay mucha gente que espera también por la columna del 5 minutos, como le llama ella, de con la educación. Son 5 minutos porque, a ver, es más o menos lo que dura la columna, 5 o 6 minutos, para darle tiempo a todos que puedan salir. Y nos trae un tema bastante interesante, Liliana, como cada uno de sus temas. Liliana Mayorga, Nuestra educación en 5 minutos. Y dice así: aprender a leer. Sí, claro, aprender a leer es todo lo que pretendemos los papás de nuestros niños cuando empiezan el ciclo lectivo, pero ella le agregó una palabra más: aprender a leer el mundo. Y ya la cosa cambia. Fíjese cómo un artículo y un sustantivo puede cambiar lo que se va a hablar. Hoy, Liliana, con este tema. ¿Liliana llegó? Vamos con ella entonces. Liliana, muy buenos días.
1: Buen día, Juan Carlos, y muy buen día a todas las personas que hoy se acercan a escucharnos en la radio. Durante estos días, entre el 14 y el 25 de septiembre, miles de niños mendocinos de primer grado participaron de la evaluación provincial de alfabetización. Quisiera que nos hiciéramos otra pregunta. Esta evaluación alcanza a unos 25.000 niños y niñas de 1.500 escuelas de Mendoza. Busca conocer cómo avanzan en algo esencial: la lectura y la escritura de palabras y oraciones. Y está muy bien que nos preocupe que nuestros chicos aprendan a leer, porque leer abre puertas, permite acceder al conocimiento, comprender una consigna, descubrir una historia, defender un derecho, imaginar otros mundos. Pero hoy quisiera ir un poco más allá. ¿Alcanza con aprender a leer palabras? Porque una persona puede leer perfectamente una oración y, sin embargo, tener enormes dificultades para interpretar el mundo que tiene delante. Vivimos rodeados de mensajes, redes sociales, videos, titulares, publicidades, opiniones, discursos políticos, influencers y ahora también contenidos creados por inteligencia artificial. Nunca tuvimos tanta información al alcance de la mano. Y paradójicamente, quizás nunca fue tan necesario aprender a detenernos y preguntar: ¿esto es verdadero? ¿Quién lo dice? ¿Por qué quiere que yo lo crea? ¿Hay otra mirada posible? ¿Estoy pensando o simplemente estoy repitiendo? Tal vez uno de los grandes desafíos de la escuela actual sea enseñar a leer palabras sin olvidar enseñar a leer el mundo. Leer el mundo significa aprender a mirar más allá de lo evidente. Es poder reconocer cuando una información intenta manipularnos. Diferenciar un dato de una opinión. Escuchar al que piensa distinto sin convertirlo inmediatamente en enemigo. Preguntarnos por qué creemos lo que creemos. Animarnos incluso a cambiar de opinión cuando encontramos razones mejores. Y esto no comienza cuando un joven llega a la universidad, comienza mucho antes. Comienza cuando un niño pregunta ¿por qué? Y un adulto, en lugar de responder porque sí, se toma el tiempo de conversar. Comienza cuando permitimos que un estudiante piense una respuesta diferente de la nuestra y le preguntamos:

0: ¿Por qué pensás eso? Comienza cuando enseñamos que equivocarse no es una vergüenza, sino una oportunidad para revisar lo que pensamos. Comienza cuando una escuela no se limita a formar alumnos capaces de aprobar evaluaciones, sino personas capaces de tomar decisiones. Porque alfabetizar no debería significar solamente enseñar a decodificar letras. También debería significar ayudar a una persona a encontrar su propia voz. Y aquí aparece una enorme responsabilidad para nosotros, los adultos. No podemos pedir pensamiento crítico a nuestros niños y adolescentes si nosotros compartimos cualquier información sin verificarla. No podemos pedirles respeto por las diferencias si nos ven descalificar a quien piensa distinto. No podemos enseñarles a dialogar si nuestras discusiones terminan siempre en gritos, insultos o silencios que castigan. Los chicos aprenden a leer en la escuela, pero aprenden a leer el mundo mirándonos. Por eso celebro que evaluemos la alfabetización. Necesitamos saber cómo están aprendiendo nuestros niños y acompañar especialmente a quienes necesitan más ayuda. Pero ojalá nunca confundamos aquello que podemos medir con todo aquello que significa educar. Podemos medir cuántas palabras lee un niño. Lo que resulta mucho más difícil de medir es si algún día será capaz de reconocer una mentira, defender con argumentos una idea, comprender el dolor de otra persona, cuestionar una injusticia o tomar una decisión sin permitir que otros piensen por él. Y sin embargo, también para eso educamos. Quizás la verdadera alfabetización se complete cuando una persona puede leer un libro, pero también puede leer su realidad, cuando puede comprender un texto, pero también puede comprender al otro. Y cuando frente a un mundo que permanentemente intenta decirle qué pensar, conserva la libertad y el coraje de hacerse una pregunta. Porque enseñar a leer es imprescindible, pero enseñar a pensar es enseñar a ser libres. Soy Liliana Mayorga y estos fueron 5 minutos para pensar la educación. Hasta el próximo encuentro personal. Muchas gracias.
1: Gracias, Liliana. Realmente bastante reflexivo, ¿no? Para todos nosotros, porque leer no es simplemente lo que la mayoría de nosotros, me incluyo, creíamos, que es simplemente conocer los ríos, conocer las provincias, estamos hablando de la escuela primaria, los distintos lugares, las historias de los próceres, sino también enseñarles a los chicos a interpretar el mundo, la gente que nos rodea. Realmente muy interesante la propuesta. Muchas gracias, Liliana, será hasta nuestro próximo encuentro.

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1: ...12:10 en todo el territorio argentino. ¿Me podría decir usted la temperatura? Que yo de acá no la estoy viendo bien. Estoy medio chicatón.
2: Subió un grado, 24
1: grados. 24 grados, bueno, le agradezco mucho. Le
2: totalmente
1: agradezco mucho.
2: Despejado.
1: Lo que quiero explicarle a la audiencia, si no veo esa pantalla que está ahí, es porque no veo nada. Lo que pasa es que es muy difícil estar hablando al micrófono y darse vuelta para ver allá los 24 grados. Ahora sí lo ve, pero al caballero le queda de frente y es mucho más fácil. Bueno, le agradezco, que no se vuelva a repetir. Le agradezco mucho. Bueno, ahora vamos a ir, basta de cháchara, y vamos a un tema realmente interesante. Interesante porque nos hace llegar siempre Edith Barinaga estos temas relacionados con nuestra psicología, con nuestros problemas o no cognitivos. Se preocupa mucho de la salud mental de cada uno. Ahora vamos a hablar del estrés y también del compañero, porque van juntos de la mano. No siempre, gracias a Dios, pero a veces sí. El famoso estrés y el distrés. También puede afectar la memoria. ¿Usted lo sabía? ¿Que le puede afectar la memoria tanto estrés en forma permanente? ¿El estrés es bueno? Sí. Claro que sí, está dicho por los médicos, está dicho por la Organización Mundial de la Salud, porque si no tenemos ese pequeño estrés de estar atentos, de repente vamos a ir caminando por la calle, vamos a tener que cruzar en una esquina y no vamos a advertir que viene un coche. Estamos abúlicos, se nos queda una rama en la cabeza, mil cosas nos pueden pasar por estar abúlicos precisamente. Entonces el estrés nos mantiene en un estado de alerta y eso es bueno, pero con ciertos límites. El ritmo de la vida produce constantemente situaciones de estrés. El trabajo, los asuntos pendientes, la carga familiar, sin duda, los precios y las presiones económicas, cómo aumenta la vida, el tráfico apurado, y usted podría citar otras tantas. Si bien el término estrés representa una respuesta adaptativa del organismo ante los diversos estresores, estímulos o situaciones que provocan precisamente esta respuesta de estrés, y constituye un recurso

valioso para enfrentar a nuevas situaciones. Lo que decíamos recién, salir de una bulla y estar atentos a respondiendo de manera muy efectiva, puede ser a una amenaza, a un potencial real, golpe, caída, no sé, las cosas que puedan pasar. Si se repite con excesiva frecuencia, este se vuelve crónico. Y esto supone un desgaste. Y ahí es donde nos empezamos a dar la mano con el distrés. Atento, por favor. Desde un punto de vista cognitivo, todo lo que pensamos, todo lo que realizamos, como las cosas que podemos realizar en nuestra vida, numerosos cuidados demuestran el impacto negativo del estrés con exceso en las funciones cerebrales superiores, tales como la memoria de la atención, la cual puede constituir en la actualidad un problema muy importante en la sociedad globalizada en la que vivimos. ¿Quién no sufre de, dijéramos, estrés excesivo o distrés? Por todo lo que acabo de comentar y por lo que ustedes podrían agregar. Pero esto no es todo. Aunque existe poca coincidencia acerca del cómo el estrés puede repercutir negativamente en nuestra calidad de vida, sí en las funciones. Es fundamental recordar que además de favorecer el deterioro cognitivo, desgasta al organismo aumentando el riesgo de hipertensión arterial, dolores de cabeza, gastritis, que terminan muchas veces en úlceras de estómago, alteraciones del apetito, trastornos en el sueño, agotamiento, problemas inclusive hasta de depresión. Hay un autor, que yo lo he leído, dice, solamente la persona que tiene tiempo puede ser depresiva. No sé, creo que hay muchos aspectos para analizar antes de largar esta frase así fríamente, pero lo dicen profesionales de nuestra salud mental. Ya sabemos cuál es el estrés y cuál es el distrés. ¿Y qué podemos hacer nosotros? Podemos hacer muchas cosas. Yo voy a compartir algunos ítems con ustedes para que lo tomen o lo dejen, o a lo mejor ya lo están practicando. Realizar ejercicio físico. Todos hablan de esto, ¿vio? Aprender técnicas de relajación son muy buenas. Para esos momentos que uno parece que se sale del envase que nos dieron de fábrica. Evitar el uso de tranquilizantes o alcohol para hacer frente a las situaciones estresantes. ¿Escuchó bien? Evitar el consumo de analgésicos de este tipo, tranquilizantes, y del alcohol. Hay mucha gente que el alcohol la desinhibe. Se toma un vasito de y sale más alegre, pero esto puede llegar a terminar con una cirrosis o puede terminar con una adicción. Que no es una adicción, mal expresado de mi parte, es una enfermedad. El alcoholismo es una enfermedad, el tabaquismo es una adicción. Las dos hacen mal, usted sabe todo eso y no voy a hablar yo de eso porque soy médico, pero no podemos tener esas muletillas para salir adelante. No tengo que tomar un trago porque voy a salir a decir la mesa está servida en una obra de teatro y me tiembla el cuerpo. Y entonces el teatro no es para vos. Sí, no, pero cuando voy a la radio tengo que decir buenos días y presentarme, me tengo que tomar un... Si usted tiene que someterse a tomar cosas externas para poder ser el que es y vivir lo que tiene que vivir, hay algo que está mal. Yo lo trataría con un psicólogo o un psiquiatra, su situación. No dejaría de hacer esa actividad que a usted le hace sentir tan bien. Aprender a percibir los cambios como positivos y no como una amenaza. ¿Cuántas veces nos cambia la vida, no? De repente y sin avisarnos y sin guiñe puesto. Nos cambia la vida. Por H, por B, usted podría poner mil ejemplos y todos serían válidos. Fijarse metas, pero que sean reales. Ya hablamos vez pasada de todos estos medios, de fijarnos metas reales.

reales, alcanzables, a corto, mediano o a largo plazo, no importa, pero no empecemos a soñar nubes de Úbeda, porque pongamos los pies sobre la tierra. ¿Quién soy? ¿Dónde estoy? ¿Qué me gustaría hacer? Y ahí empezar a hacer nuestros proyectos para no vivir estresados, obvio está, porque nunca lo vamos a lograr. Dedicar más tiempo con la gente querida. No, la gente más querida para mí es mi familia. Me talé con la familia, si es lo mejor que le puede pasar. No, pero tengo unos gomías que van. ¿Cómo gomías, amigos? Bueno, tengo unos amigos que nos juntamos a jugar a la pelota, a jugar a esto, a lo otro. Hágalo, si eso lo hace feliz y el médico se lo permite, con un certificado de que puede realizar esa actividad. Eso es muy importante, hacerse ver con un médico clínico, un par de estudios que son muy simples, le van a dar ese famoso certificado de aptitud física, se llama, para que usted pueda emprender cualquier actividad sin miedo, ¿sí? Tener una dieta equilibrada, y acá venimos a Corina Araya, derecho de cabeza, nos agarra Corina y dice, dejá de comer gordito que querés jugar a la pelota y vos vas a ser arquero toda tu vida, bajá esa zapán, bajá... Bueno, ella no habla de esa manera, es para que usted se sienta cómodo. Entonces, tenemos que hacerle caso a Corina, de lo que dice. Propiciar un buen descanso nocturno. Esto es muy importante, el descanso. Todo esto es para que no lleguemos del estrés bueno a soportar el distrés, que ya sabemos en todo lo que nos deteriora. Mantener activa la mente, al menos con una buena lectura, buena para usted, sin ninguna duda, o alguna otra actividad que vaya estimulando, como pueden ser crucigramas, juegos de mesa, sudoku, qué sé yo, aprendizaje de cosas nuevas. Yo tengo dos propuestas para que usted pueda ir haciendo los sábados y los domingos en la mañana. Y escuche Radio Aurora Argentina 91.3 a esta hora y la va a pasar bomba. Se va a divertir. No sé si va a aprender, no va a aprender. Yo creo que sí, porque hay muchas columnas que son muy interesantes. Pero trate de no vivir en un ostracismo. Cuando usted se siente estresado, si se encierra, es lo peor que puede hacer. Entonces, preste atención a estos consejos que nos ha mandado una profesional de la psicología y de la psiquiatría, Inés Barinaga. Gracias a ella por estar siempre pendiente, hacernos llegar estos artículos para compartirlo con toda nuestra querida audiencia.

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2: Le damos paso a una gran compañera de trabajo, quien también estuvo presente en mis momentos difíciles, y le agradezco de corazón. Esperé cada columnista para agradecérselo el estar presente espiritualmente. Eso es lo más importante, a uno lo lleva a levantarse. Gracias, Laura, por esto. Y bueno, hoy nos trae una columna realmente muy interesante, que es anoticiarnos sobre todas las actividades culturales, o algunas, las más importantes, las que se puedan nombrar dentro del tiempo que tiene ella para hacer su columna, que se van a suscitar este fin de semana en la provincia más linda de la Argentina. Yo siempre digo eso de Mendoza. Sé que cada provincia tiene sus cosas hermosas, pero yo me siento orgulloso de haber nacido acá. Con este espacio, Agenda Cultural, Laura Portillo nos trae un montón de información. Laura, buenos días.
3: Hola Juan Carlos, muy buenos días para todos, ¿cómo están? Buen sábado y bienvenido por supuesto Juan Carlos nuevamente al aire de Aurora Argentina, al programa este tan lindo que podemos disfrutar los mendocinos cada fin de semana. Bueno Juan Carlos, te cuento que este fin de semana hay una cantidad de actividades artísticas para disfrutar, como siempre en Mendoza son muchísimas, pero bueno, nosotros hemos elegido las mejores, las que creemos que son las que nuestra audiencia va a disfrutar más y por supuesto nuestros recomendados, como cada fin de semana. Te cuento, Juan Carlos, que este sábado voy a invitar a la audiencia a que vayan a ver el espectáculo de Flavia Reta. Flavia Reta es actriz, productora y directora mendocina que se ha lanzado a la stand-up, al humor, con su espectáculo Yo te avisé, este espectáculo que se ríe de los cambios del cuerpo, la sexualidad, los mandatos, las pequeñas contradicciones, todo eso que nos pasa a las personas cuando vamos creciendo y va pasando el tiempo. Esto es hoy sábado 26 de septiembre a las 21:30 horas, allí en Vortex Bar, en la calle Mitre y Coronel Plaza de Ciudad de Mendoza. Entradas anticipadas por entrada web y también recibimos Mercado Pago allí en la taquilla para la actriz Flavia Reta. Así que si no pueden, como siempre les decimos, conseguir sus entradas por entrada web o de manera online, siempre en las taquillas las pueden conseguir. Así que este es un recomendado para el día de hoy. Flavia Reta y su monólogo Yo te avisé, 21:30 horas, allí en Vortex Bar, Mitre y Coronel Plaza. Bueno, y te cuento, Juan Carlos, que empezó la 31ª edición, o sea, 31 años del Festival de Danza Nuevas Tendencias, este festival que hace 31 años dirige nuestra queridísima Vilma Rúpolo con la producción de Patricia Baldín. Esto empezó el jueves pasado, pero termina mañana domingo, donde te voy a comentar qué actividades hay para disfrutar ahí en la nave de la Uncuyo. Y ahora en la mañana, ahora a partir de las 11 de la mañana, si nos están escuchando tempranito nuestros oyentes, van a poder disfrutar de lo mejor de la danza de Mendoza en la peatonal Sarmiento, porque vamos a poder ver las intervenciones urbanas. Estas son intervenciones de danza que se van a realizar en la peatonal Sarmiento, allí

0: al aire libre, comenzando desde la pérgola hasta llegar a la legislatura. Esto va a pasar ahora en la mañana como parte de las actividades del festival. Es una actividad gratuita y esta noche continúa con la fiesta Ciela en la nave creativa, allí en la nave cultural de la Municipalidad de Mendoza. A partir de las 19 horas se va a poder disfrutar también de todo tipo de espectáculos de danza, va a haber una apertura de fuego, va a haber shows de performance de drag queen, va a haber un DJ set audiovisual en vivo donde se va a recorrer la historia de la fiesta también y vamos a poder disfrutar música de la década de los 80, una actividad muy, muy, muy atractiva y divertida porque después de que todas las presentaciones terminan, se puede bailar. Así que esta noche en la nave creativa, en el Festival de Danza Nuevas Tendencias, 19 horas, allí en la nave cultural de la ciudad de Mendoza. Bueno, y te sigo contando, Juan Carlos, que vamos a disfrutar el fin de semana, también vamos a disfrutar una actividad que se va a desarrollar en el Le Parc, allí en la Sala Tejada Gómez, porque viene una propuesta de Chile. Sí, vamos a disfrutar de un elenco que se llama Trío Teatro Banda, llega a Mendoza, se presenta mañana domingo 27 a las 20:30 horas en la Sala Armando Tejada Gómez del Espacio Cultural Julio Le Parc. La obra se llama Carrera y, como te comenté, es del elenco Trío Teatro Banda. Esto cuenta la historia de Carreras desde su llegada al poder en Chile con apenas 26 años. Es un militar que hasta su exilio, sus conflictos políticos y su fusilamiento aquí en Mendoza 10 años más tarde. Un personaje importante también de la independencia de Argentina, Chile y Perú y quien estuvo al frente ahí de la batalla junto a José San Martín. Bueno, la historia de José Miguel Carrera podemos disfrutarla por este elenco de Chile que se va a presentar mañana domingo 27 de septiembre a las 20:30 horas en la Sala Armando Tejada Gómez del Espacio Cultural Julio Le Parc, anticipadas por entrada web, accesibles y si no en boletería del teatro a partir de los 10.000 pesos. Juan Carlos, nada más, mucha actividad, por eso se me ha ido un poquito esta propuesta, pero muy atractiva para que disfruten todos este fin de semana. Gracias por todo y nos encontramos el sábado que viene.
1: Gracias, Laura. Bueno, ya tenemos una actividad para... ¿Usted ya apuntó alguna? Porque lo vi que estaba anotando. O sea, más que nada estaba abriendo la billetera, a ver dónde podía ir. Bueno, de todas maneras sabemos que tenemos que contar con unos morlacos como para poder ir a algún lado. Bueno, gracias Laura, realmente Laura Portillo, muy interesante todas las invitaciones. Si pudiéramos ir aunque sea a dos o a tres de todas esas, estaríamos más que felices. Pero bueno, gracias por tus comentarios y gracias por estar. Gracias, amiga, será hasta nuestro próximo programa. 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

Seguimos compartiendo con ustedes Encuentro Personal, ya estamos agarrando la recta final, solamente dos columnas nos separan del final del programa. Seguimos con los consejos de la doctora en psicología y doctora en psiquiatría, la doctora Edith Barinaga, que nos había mandado un material para la semana pasada y para este. La semana pasada fuimos con un programa de archivo, entonces hoy, para cumplir con ella, vamos a pasar las dos. Ya pasamos la del estrés y el distrés. ¿Recuerda? Bueno, esta está muy relacionada. ¿Qué pasa con los mecanismos psicológicos de defensa? Vio que todo el mundo se defiende antes que le digan nada. Uno lo mira y le dice, ¿qué mira? A ver, no sé, pero ¿son aliados o no son aliados de nuestra salud? Mecanismos de defensa. Los mecanismos psicológicos de defensa son procesos mentales que se presentan automáticamente en todas las personas y sirven para ayudarnos a manejar a veces los peligros percibidos y muchos de ellos para poder lidiar con pensamientos

0: son negativos, invasivos, y sobrellevar cosas que no dependen de nosotros, emociones dolorosas. Cuando se pierde un ser querido, puede ser una de las tantas. Funcionan como un medio de adaptación porque tiene el objetivo de devolver el equilibrio psicológico necesario cuando se presentan estos cambios bruscos en nuestro entorno, cuando estamos corriendo peligro, y está de la mano con el tema anterior, por eso lo hemos puesto junto, y en la mayoría de los casos sirven para reducir las consecuencias de los eventos estresantes, y volvemos al estrés, para que las personas puedan seguir funcionando adecuadamente. Para el que recién se conecta, estamos hablando sobre los mecanismos psicológicos de defensa que tiene el organismo. Son propios de cada persona. Cuando se los utiliza en forma permanente, puede originar trastornos, ya lo dijimos recién, favorecer hábitos poco saludables o conductas o actitudes que a veces no son las correctas. Saber que existen los mecanismos psicológicos como defensa es muy, muy importante, saber que tenemos esa forma de manejar situaciones difíciles y complicadas. Para redondear esto, los mecanismos de defensa construyen un refugio mental para nuestra protección cuando no nos es posible enfrentar una situación en ese modo y no caemos en elementos, como decíamos recién, el alcohol, psicofármaco, nada. No lo podemos enfrentar simplemente. Sin embargo, cuando constituyen la principal herramienta frente a la adversidad, puede impedir la resolución real del conflicto. O sea, si siempre nos manejamos con los mecanismos psicológicos, esa sonrisa que a veces ni nosotros nos creemos, ese buen día que realmente ni quisiéramos dar porque esa gente no nos conviene, es gente que nos ha hecho un daño, es gente con la que no queremos estar, y sin embargo, muchas veces, por razones laborales, tenemos que aguantar a mucha gente. ¿Cómo nos deben aguantar a nosotros también? Las chiripiocas que tengamos. Ojo, todo el mundo tiene chiripiocas. Pero, ¿a qué vamos con todo esto? Que tenemos que descubrir los procesos mentales que se presentan automáticamente. Para defendernos de los peligros percibidos, reales y muchas veces imaginarios. Porque uno empieza a correr el viento, por poner un ejemplo, y uno dice, che, ¿y si se cae el árbol? ¿Y si se corta un cable? Y sí, yo creo que eso es ser precavido, pero cuando es en exceso ya es ser obsesivo. Entonces, a ver, precavido sí, obsesivo no, porque va en detrimento de nuestra calidad de vida. Lo que hablábamos al principio, cuando estaba la columna de Corina Araya, que yo hablaba de que al auto le juntamos la plata para comprar los mejores ingredientes para que siga funcionando y hacerle un service. ¿Y nosotros qué comemos? Cualquier cosa. No. Nosotros somos más importantes que el auto. Nuestra familia es más importante que el auto. Entonces, poner cada cosa en su lugar. Y acá también, con los mecanismos psicológicos, cada cosa en su lugar para que podamos vivir mejor y más sanos. Algunos profesionales se encargan de nuestra parte física, que estemos sanos. Y otros se encargan de la parte psíquica, que estemos sanos. Así que todo esto nos va a ayudar si nosotros prestamos atención para vivir mejor. Este es el tema o la columna de esta semana. Gracias.
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0: Y bueno, llegamos al final de nuestro programa con la frutilla del postre. Como una oyente bautizó esta columna Pensando en Voz Alta, cuya responsable es la docente Cecilia Juárez, que siempre nos trae cosas muy interesantes para pensar y para llevarnos trabajo a la casa este fin de semana. Pero vale la pena. Cecilia, ¿ha llegado? Hasta. Ah, fenómeno. Muy buenos días.
1: Muy buenos días, Juan Carlos, y muy buenos días a toda la audiencia de la 91.3 FM Aurora Argentina. Hoy me quedé pensando en algo curioso. Los cambios importantes casi nunca llegan de forma evidente. No hay un momento exacto en el que podamos decir, aquí cambió todo. Y sin embargo, un día nos damos cuenta de que ya no pensamos igual, que reaccionamos distinto, que ciertas cosas que antes nos afectaban hoy las vemos de otra manera y de una manera totalmente diferente también. Casi que nos sorprendemos por la forma en que ahora reaccionamos a esas cosas. Y lo más importante es que eso ocurrió en silencio, sin grandes decisiones visibles, sin un punto de quiebre claro, solo el tiempo, las experiencias, lo vivido. Creo que muchas veces esperamos cambios grandes, porque son los que más reconocemos, pero hay otros cambios que son más profundos, precisamente porque no hacen ruido. Se van dando muy lentamente, casi en el cotidiano vivir nuestro, como si la vida nos fuera moldeando sin avisar demasiado. Y cuando lo notamos, puede aparecer una mezcla de sorpresa y comprensión, como si algo interno dijera: ahora entiendo por qué veo esto distinto. Y te voy a dejar pensando en esto, en esos cambios que has tenido en tu vida a lo largo de un periodo de tiempo. Puede ser esta semana, este mes, este año. No sé, pero ahí te lo dejo. Y lo dejo aquí, pensando en voz alta. Nos encontramos la semana que viene.
0: Bueno, hemos llegado al final de nuestro programa. Despedimos a nuestra compañera Cecilia Juárez, Pensando en Voz Alta. Este es el programa que marca el final de nuestro programa de hoy. Nos encontraremos mañana, Dios mediante, a partir de las 10 de la mañana, por supuesto, por Aurora Argentina 91.3. Vamos a agradecerle a Cecilia Juárez, por esta columna tan interesante. Hay mucha gente que llama. No sé si hay algunos si son alumnos de ella o quién, porque dejan un mensaje y dicen, ¿cuándo llega la frutilla del postre? Y a lo mejor les da vergüenza porque son chicos jóvenes, no sé. Pero se refieren a tu programa, Ceci. Hay mucha gente que le gusta estas reflexiones para irnos con algo de tarea para el fin de semana. Gracias, saludos a tu familia y será hasta nuestro próximo encuentro. Cuando escuchamos la música de Marianito Mores, nos damos cuenta que ya es hora de irnos. Así que vamos a saludar a toda la gente que se dio cita en la 91.3 Radio Aurora Argentina este sábado 26 de septiembre del año 26, fíjese usted. Gracias por estar del otro lado, por hacer posible este hecho radial. Por supuesto, por Aurora Argentina 91.3. Quiero saludar.

0: saludar a quien se encarga de la edición de este programa, Gustavo Junior, el hijo de Negro, le dicen el Colorado, él es el que se encarga de hacer la edición de este programa para que ustedes lo puedan escuchar bien, y después se va imprimiendo en bloques para aquellas personas que por un motivo u otro no pueden escuchar el programa, nos llaman por teléfono y se los enviamos en MP4 para que usted lo pueda ver y escuchar, porque salimos por streaming, como usted lo está viendo acá atrás, salimos al mundo. Así que muchas gracias a toda esta gente. Y vamos a saludar a nuestro operator, Gustavo Ponce también, pero él no es el Colorado, él es el Negro, él es el manda más de la casa. Amigo, ¿algo para objetar?
1: No, no, espectacular.
0: Objete.
1: Largo programa, pero entretenido. Muy
0: largo
1: entretenido.
0: Programa. Sí, sí es entretenido, no es largo, porque se pasa rápido. Pero sí, la verdad que es un programa que tiene de todo y lamentablemente a veces nos tenemos que extender un poquito. Bueno, quiero agradecerle a nuestro compañero Gustavo Ponce porque hace malabares. Va a tener que trabajar en un circo usted, va a tener que aprender a manejar esa que van y vienen. Bueno, no sé, porque usted hace malabares con esa.
1: Intentamos
0: sí,
1: hacer
0: sí,
1: algo,
0: para que salga todo bien. Yo nombro una columna y hablo de otra y usted en el medio no sabe qué hacer, si irse. Muchas veces lo he tenido que agarrar por la ventana y subirlo.
1: Exacto.
0: Para decirle seguí.
1: No, digo, no, corto acá.
0: Sí, sí,
1: tiro
0: más vale.
1: La toalla.
0: Mire, que tira la toalla cada dos por tres, como en el boxeo. Bueno, gracias Gustavo por hacer todo esto posible y haber omitido todos los errores que han habido hoy. Gracias.
1: Gracias a usted.
0: Vamos a la primera columna, Baúl de los Recuerdos, con Claudia Fernández. A pedido de la audiencia se volvió a pasar esta leyenda, ¿no? Vieja leyenda, si las hay, de la montaña mendocina y de San Juan. El Futre. Impecable, no tenemos nada que agregar. Saludamos también a don Luis Landricina, que nos comentaba cuando iba al cine con su suegra. Por Dios, qué lindo humor que tiene, qué humor que nos hace viajar y ver todo lo que estaba pasando dentro del cine. Gracias a don Luis Landricina, vernos y sentirnos mejor. Corina Araya, excepcional como siempre. La alimentación puede influir en las alergias respiratorias y en la piel. Creo que estuvo de más decirlo, muy bien explicado. Ahora tenemos Salud para Todos, esta columna muy esperada por toda nuestra audiencia, también la doctora Florencia Álvarez. Cuando las cosas ocupan mucho lugar en la casa, ¿cómo hacer para deshacernos de esas cosas cuando muchas de esas cosas son a lo mejor de mi papá o de mi abuelo, de mi tía, de gente mayor? Hay que darle participación a ellos para ver si las podemos sacar o no. Nuestra educación en 5 minutos, Liliana Mayorga, un temazo. Aprender a leer, pero no aprender solamente los manuales, que está muy bien hacerlo, sino aprender a leer el mundo, las cosas que nos rodean y ser partícipes para tomar decisiones. Desde chiquito, por supuesto. Gracias. Pensando en voz alta, acabamos de escuchar el cierre del programa con la frutilla del postre, Cecilia Juárez. Con todos los cambios y todos. Gracias, Cecilia. Realmente muy linda la tarea. Muy lindo la columna y nos llevamos tarea a la casa. Cuando la historia nos atrapa, no puede ser. No puede ser que haya una isla que se llama Faisanes y no tenga faisanes. No puede ser que haya un sector de tierra en el mundo que 6 meses sea de una nacionalidad francesa y otra 6 meses española. Así que si usted cae en una época del año, se ha ido a España. Y si cae en otra época del año, se ha ido a Francia. Entonces, realmente, Silverio y Susana lo han explicado muy bien dónde quedaba y demás. Y como siempre, cosas muy interesantes. Gracias, amigos, por estar y por esta hermosa columna. Será hasta nuestro próximo encuentro. ¿Por qué decimos Charlie López? Hoy hablamos de la guillotina, nada más y nada menos, que en su momento, quien fue el que la inventó, pensaba que era un método de exterminio que hacía sentir menos dolor a los reos. Bueno, es la historia. Agenda Cultural, Laura Portillo, todas las actividades culturales de la provincia de Mendoza. Gracias, Laura, gracias por estar. Mejorando nuestra calidad de vida, el estrés y el distrés, hablamos de los dos muy, pero muy, muy bien. A través

presencia. Más que claro, imposible. Producción general y conducción de este espacio de encuentro personal, ya cumpliendo más de 31 años, por supuesto, en distintas emisoras, estamos cumpliendo ya 31 años. ¿Quién les habla? Juan Carlos Suárez. Gracias por estar del otro lado y nos vamos. Pero vamos a dejarlo para que escuchen un tema realmente muy interesante, para que siga todavía, a pesar de que nos despedimos, no nos va a escuchar a nosotros, pero va a escuchar un intérprete que después nos va a contar. Buen fin de semana y para aquellos que no pudieron escucharlo hoy, mañana en el mismo horario. Por supuesto, Radio Aurora Argentina 91.3.

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0: Muchas gracias.
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0: Muchísimas gracias.
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